0: Príncipe Frank Reyes. Prototipo de amor. El príncipe, la mega estrella, lo nuevo. 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

En el séptico Peligro Sport, el sicario de las corras, Peligro Sport. Dímelo, mi amigo y artista que está ahí en sintonía con nosotros. Ah, sí, muchachón. Dímelo. Está listo ya.

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1: Vamos, calentándose con esto, Marín.
2: Llevamos.

a saludar a mi hija Yubelkis Fermín, la licenciada en comunicación. También para su esposo Toñito Castillo allá en Nueva York. Y las mellas, las gemelas, están ahí. Ah, son mis hijas. 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El set típico por esta N103 en la cadena Peligro Sport. 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Como peligro, no hay. Después del set típico Peligro viene la Candymanía. Después de la Candymanía, Bachata saca lágrimas.

Ahí están ellos, los líderes de Banda Real, la pobre Adela. 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Déjame colocar, Peligro me dice, colócame ahí. A los simpáticos de la música típica. Vamos a colocarlo, Peligro. Vamos a colocarlo. Vamos a eso.

0: Digo, merengue puro ese peligro, merengue puro. Con estos jovencitos, los simpáticos de la música típica. 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
1: Vamos, baby. Guitarrita, ese Rayner y Polanco.

Ok, está bien, no hay problema, peligro. 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Más barato que Peligro, no vende nadie. ¿Qué pasó? ¿Qué pasó allá?

Ahí está Noel, Noel Ferreira, con el alma desnuda. Orgullo de Sabana Iglesia, este artista. Orgullo de Sabana Iglesia, Noel, el cual está acá en el país, en su país, República Dominicana, desde los Estados Unidos. Qué bueno, bienvenido a su tierra acá, a la República Dominicana. Y siempre escuchando la N, Fausto Noel. Sí, con el alma desnuda, pero de la familia Ferreira ahí en Sabana Iglesia. Bueno, déjame colocarle a Peligro para su compadre. Déjame colocarle esto para su compadre. Ahí va Peligro.

0: compadre de peligro, Tony Rodríguez. Le voy a poner otra.
1: Que no sé ni lo que hacer.
0: Le voy a colocar otra más. Si el papá Luis Segura, peligro.

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papá Luis Segura. Viene el C de Kenny Banda. Sí, la Kenny Manía. Kenny Manía.

0: déjale algo, déjale algo, Kenly, déjale algo.
1: El protagonista tiene...
0: Es el farolito en vivo, Kenly Banda. 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

0: King Libanda. Déjame saludar a David Rodríguez. Dice David Rodríguez, ahí está mi pupilo, King Libanda.
1: Sale la guitarra, bueno.

Está el dueño del trono, Kenny Banda. La Kenny Manía por la N. Te vas a arrepentir. Déjame complacer a Manuel, también Bartolo y Juan, que están en sintonía con el programa. ¿Sí? Y me reclaman esta. Ah, David Rodríguez.

bachata saca lágrimas. Kelly Banda. 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Dame contrataciones de Kenny. La Kenny.

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Roberto Krill Ancilos, Malagradecida. O trabaja el caballo Nepo Núñez, hombre que sabe de eso. Y ya viene su producción completa.

0: Este, que siempre Rafael 10, ¿qué me dice Rafael?
1: Buenas noches, mi hermano Fermín. Espero en Dios que esté bien cuando reciba este mensaje. Que Dios me le dé salud y larga vida para que siga entreteniendo el país, el mundo y a nosotros los que estamos aquí afuera del país. Gracias por todo.
0: Qué bueno, qué bueno. Gracias a ustedes también, desde la República Dominicana para el mundo, y el dominicano que se encuentra allá en los Estados Unidos, en cualquier parte del mundo, nosotros hacemos esto con mucho amor, para que le llegue al corazón, para que mañana se levanten temprano a trabajar, y los que están trabajando, que trabajen con mucho ánimo, porque ustedes son parte primordial de nosotros acá en la República Dominicana, estas personas, trabajadores que se van fuera de su país para traerlo acá, para que nuestra tierra, una tierra bendita por Dios, cada día eche más hacia el adelanto, nosotros progresemos. Hay muchos políticos muy malos, pero algún día se arreglará esto. Así iniciamos la cadena Oro Estelar. No me importa a mí, yo no pertenezco a ningún partido, pertenezco a este pueblo.

0: Te regalo dos rosas. Santiago Corona, mío, mío, dímelo, Santiago.
1: Estamos activos, de nada, Ulises, no se preocupe. Estamos aquí, pero casi estamos allá. Bendiciones, Bernardo. Ya que lo quiero mucho. Y respeto para todo y tú.

0: 15 o 20 tragos.
1: Y a veces la suerte no
0: pague. Se le fascina bastante a Peligro Sport, el sicario de las gorras. Peligro Sport, recordando a su papá, que era muy seguidor de Eladio Romero Santos. Ahí le coloco otra más, Peligro.

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1: Me tiró el sicario de las corras, Peligro Sport. 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
1: El sicario de las corras, Peligro Sport. Déjame complacer, Peligro, a su compadre Tony Rodríguez. Déjame colocarle esta, Tony Rodríguez. Un popurrí de Luis Segura, un popurrí ahí. Tony, su compadre, Peligro Sport, te la ofrece acá en el programa.

está muy contento el compadre de Peligro Sport, el sicario de las corras, Tony Rodríguez. Qué bueno. Es un placer, Tony. Bendiciones para ustedes allá. Y nos veremos pronto aquí en la República Dominicana.

Domingo Mercado, te voy a colocar dos, Domingo. Esta de José Manuel Calderón, Serpiente Humana, y una del trovador Víctor Esteves. Yo soy así, Bachata Saca Lágrimas.

no, Yané Guzmán, yo estoy aquí en vivo, Yané. Yo estoy en vivo. Hoy es domingo 13. Ya casi estamos en Navidad. El mes número 9 del año, septiembre. Y el dominicano se está preparando para venir a su país.

El Valle Invito. Alex Bueno, ya ha ido destiempo, Alex Bueno. Pero el pueblo lo recuerda bastante. El mal querido. Déjame saludar al Chulámbrico con esta de Tony Berro, el solterito del Este, el macho, el que se mantiene, el que gusta.

doctor Iberro, el solterito del este. Si usted quiere una fiesta con el solterito, comuníquese conmigo en el 809-352-8042.

un hombre vale más que una mujer. Ay, Dios mío. Rafael Díez, siempre ahí. Tranquilo, Rafael. Siempre con nosotros.

0: Bernardo Fermín. Dando cátedra de bachata.
1: Cátedra de bachata.
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0: también estará presente en Verano Criollo 2009.
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1: Bueno, con saludo para el amigo José Espinal, esto que dice así.

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1: Ese hombre.

El siguiente tema va dedicado, con mucho respeto, a todas esas mujeres venenosas. En el proceso.

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1: Vamos, vamos, vamos, levántese a trabajar, a trabajar.

0: Muy buen día, queridos amigos. Aquí estamos con la bendición de Dios que nos ha permitido llegar aquí a compartir con ustedes esta nueva jornada de hoy, lunes, día 14 de septiembre. Gracias a Dios por la vida, por permitirnos levantarnos y poder venir a cumplir con nuestro compromiso. Ojalá que usted pueda hacerlo también, que Dios me le dé vida y salud a cada uno de ustedes, que puedan ir bien a realizar su jornada para el día de hoy. A los estudiantes, que vayan con buenas vibras a cumplir con su compromiso, su preparación, que es muy importante. No dejen de cumplir con su preparación, que es por su propio futuro y el de su familia. Así es que, jóvenes, niños, con buenas vibras, ánimo, ánimo, ánimo, y a estudiar, a prepararse. Ahí está el futuro de ustedes. Sí, señor, esto es Así Canta y Se Comenta Mi País, motivando en la mañana, el motivador.
1: ¡Rafi!
0: Vamos allá entonces, vámonos con esta cochita. Tengo por aquí a Rafaelito Román. Ay, ay, ay, ay. Miren, el tradicional motivador.

Y esto va para los niños que se despiertan tempranito. Oye, Timo, es alambrito, el reguetín de las vocales. Si yo te digo a tú me dices, si yo te digo y tú me dices, si yo te digo y tú me dices, y luego.

0: Oye.
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0: Bueno, ahora estamos acá después de ese merengazo larguísimo, de los temas de la Querubanda, cuando estaban unidos Querubanda y la Banda Real, e hicieron historia ahí, Querube y los muchachos, los Tormenta, Bueno, eso es historia y queda grabado ahí para la posteridad, para que todo el mundo la disfrute. Hoy día están llenos de éxito, de lado y lado, tanto Banda Real como la Querubanda, que ha continuado con Querube, siempre renovándose. Bueno, pues ahora estamos acá con el periódico chequeándolo. Las obras que se pudren, obras millonarias a la vista de todos. Mercados, escuelas, instalaciones de transporte, oficinas, un hotel y un teatro de propiedad pública permanecen abandonados. En el centro, al centro del mercado Villas Agrícolas, que está equipado pero sin uso, mientras vendedores ofertan sus mercancías en lo que debió ser el parqueo. Millones de pesos y dólares invertidos por el Estado se deterioran a la vista de todos en el Gran Santo Domingo. Mercados, escuelas, instalaciones de transporte, oficinas, un hotel y un teatro permanecen abandonados, paralizados o sin cumplir su función. Qué lástima esto, El multimodal de los Alcarrizos, dos obras avanzan y otro quedó atrás. Ay. La terminal de autobuses del Cibao, también concebida durante el gobierno de Danilo Medina, no avanzó con igual celeridad. La maleza y el óxido evidencian el abandono, aunque existen planes para retomar la reconstrucción. ¡Wow! 16 millones de dólares abandonados. El mercado está equipado, pero nunca se ha utilizado. Eso es en Villas Agrícolas. Se abandonó una obra terminada, equipada y costosa que nunca funcionó. El mercado de Villas Agrícolas fue construido en el 2012 por 16 millones de dólares. Tenía 57 puestos, fábrica de hielo, plantas eléctricas y equipos comerciales. 14 años después, sigue cerrado. Señores, pero qué descuido de las autoridades. El liceo convertido en refugio para vacas. El Liceo de los Paralejos se comenzó a construir en el 2012 y no se terminó. ¡Wow! Los Paralejos de Villalinda. Construcción del Liceo Osvaldo Basil, pero la obra está paralizada desde el 2014. Algunas de sus 24 aulas se convirtieron en refugio de vacas. Así que camina este país. ¡Qué lástima esto, Ay. Son noticias de actualidad que aparecen en el periódico Diario Libre del día de hoy. A ver, Diddy Glow fue a jugar betas y terminó muerto en una balacera. Exponente urbano Diddy Glow muere tras tiroteo en Boca Chica. Esa noticia pasada ya. Ay. Muertes maternas, infantil y neonatales están controladas en el país, de acuerdo al Servicio Nacional de Salud. Ojalá que así sea. Déjame ver qué más. Fomper anuncia que el tribunal lo autorizó a adelantar pagos a trabajadores cesantes de Falcondo. Consultan universidades sobre el reglamento del Sistema Nacional de Derechos Humanos. Son noticias, otras noticias que van fluyendo de última hora. Vaguada provocará lluvias, pero el ambiente continuará caluroso por el polvo del Sahara este lunes, aquí en el país. Sí, señor, déjame ver qué más. De importancia, comerciantes de la Duarte. Hoy día quedamos 15. Los demás son todo comercio chino. Eso es, la asociación Aso Duarte exige igualdad en el cumplimiento de regulaciones para todos los comercios. mayoría de dominicanos alcanza su pico salarial entre los 31 y 55 años. ¿Podrá Haití celebrar elecciones en diciembre? La inseguridad amenaza las intenciones. ¡Wow, wow, wow! ¿Qué más? El país recibió 8.5 millones de visitantes. En el primer semestre, eso fue entre enero y agosto. De acuerdo a información del Ministerio de Turismo, el ministro detalló que a RD arribaron 6.6 millones de turistas vía aérea y 1.9 millones por cruceristas. Fallece Sergio Antonio Roque, director del Hospital Padre Villini. El centro lamentó su partida y destacó su trayectoria profesional marcada por el servicio, la entrega y la dedicatoria a la salud de la población. El doctor Sergio Antonio Roque falleció y hoy estaba, su último puesto fue como director del Hospital Padre Villini. Esto es Así Canta y Se Comenta en Mi País. Orientando cada mañana, motivando.
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En esa oportunidad, cuando se preparó, ahí estaba el maestro Rafaelito Román interpretando, tocando más bien esas siete pasadas. Él también montó el bajo Baby ahí, en ese merengue, las siete pasadas. Aquí tengo el álbum. Dame a ver qué dice aquí. ¿Dónde está la siete pasada? Acabo de verla. Los algodones, Dolorita, el pichoncito que murió parado, Fello Francisco, la botija. La colección ahí de merengue seleccionado. No están todos, faltaron algunos, pero ya usted sabe, hay una buena selección que se hizo de merengues. En este álbum maravilloso que conservamos. Bueno, pues estaba las siete pasadas. Eso es original de Tatico Enríquez, pero en su memoria, o a su memoria, se tomó como uno de los grandes merengues íconos de la música típica. Y repito, fue en esa ocasión llamado el maestro Rafaelito Román para que lo hiciera. También él tocó el bajo Baby ahí. Sí, señor. Bueno, pues ya son las 8 de la mañana con 19 minutos. 8:19 minutos. Hoy el presidente estará aquí a partir de hoy hasta el miércoles. Se instala el gobierno. Estará despachando desde su local aquí en Santiago. Ahí en la Trinitaria hay una casa de gobierno para cuando el presidente viene. Y déjame ver si tengo aquí la agenda que me la enviaron para el día de hoy, lunes. A ver, el presidente de la República estará aquí desde hoy. Bueno, aquí está, sí. La dirección de prensa del presidente anuncia la agenda presidencial. Lunes 14 de septiembre estará en la provincia de Espaillat. A las 11 de la mañana, el presidente Luis Abinader encabezará la inauguración de la carretera Las Espinas de Jamao al norte. Allá por Jamao, una carretera nueva que hicieron, la carretera a Las Espinas. Eso es a las 11 de la mañana. Luego, a las 12 y media, el gobernante sostendrá una reunión con alcaldes y autoridades de la provincia de Espaillat en el Salón de Actos del Distrito Educativo de Moca. A las 3 de la tarde, el mandatario sostendrá reuniones y encuentros privados aquí en Santiago. Y a las 6:30 de la tarde, el jefe del Estado encabezará rueda de prensa en el Hotel Santiago Center. Esa es la agenda para hoy del presidente de la República, que estará, desarrollando una serie de actividades hoy lunes, martes y el miércoles en el Cibao. Y entonces tiene su casa de gobierno aquí en Santiago, de donde se estará moviendo para las diferentes partes. Bienvenido sea el presidente y ojalá nos queden cosas buenas para todo el Cibao.

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Agapito Pascual desde Miami nos manda el palo prendido, demostrando que sigue activo, activo. Dándole paso ahora en tarima a Giovanni Polanco con este merengue tradicional, bien ejecutado y bien cantado, bien hecho.

0: sabor con ese merengue tradicional, pero bien hecho que le quedó. Ese tema Consagración de Cariño es una belleza, ¿eh? Es una poesía hecha merengue típico. Giovanni Polanco lo hizo a la perfección. Ese tema le quedó lindo, lindo. Sí, señor. 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

0: fascinante, espectacular, la estrella Raquel. Con su éxito de la temporada, la Magdalena, versión gritadito. ¡Ay, ay, ay, la vida!
1: ¡Que los cumpla feliz! ¡Que los cumpla feliz!
0: El hijo de Jacqueline, Juan Elías Urbáez Hernández, está de cumpleaños hoy. El gordito Juan Elías, el ojo azul. Bendiciones para ti, mi estimado. Mucha salud, que Dios te dé mucha salud, que todo te salga con éxito. A partir de ahora y para siempre, Juan Elías Urbáez, el hijo de Jacqueline, mi amiga, allá en la entrada La Delgada. Ahí está el...

0: Diego Núñez también.
1: Wendy Reyes estuvo de cumpleaños ayer. Felicidades, Wendy. No se pierde este programa nunca. Tempranito con nosotros. Sí, señor.
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1: Una cosa antes de que el bandón suene. 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

Hey, metido, metido, que está el grupo El Bandón, sí señor, El Bandón con su éxito RUP. 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Ahora en la despedida le voy a poner el rubiote, el grandón, el gigante, el hijo de Giovanni Polanco, Emmanuel Polanco. Ese pajarito toca bueno, ¿eh? Así que nos despedimos hasta mañana, si Dios quiere. Cojan ese pedacito ahí de Emmanuel Polanco, el rubiote grandón. Mira, mira.

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0: Pepe Meseta.
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Buenos días, Santiago. Hola. 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
0: Conectándote con toda la música buena en este lunes. Lunes 14 de septiembre. Inicio de la semana laboral. Gozadera total.

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0: Saludos para mi amigo Adrián. Gracias, Adrián, por la sintonía. La gente de Licey ahí. Los muchachos del 7 de Licey. Adrián, a todo volumen con la N-103.

0: El sabor está aquí en la N. Giovanni, el bambólogo sonando. Lunes 14 de septiembre. De cumpleaños soy nuestro amigo Juan Elías, allá en Quinigua. Así que para Juan Elías, felicidades. Eso va de parte de su madre Jacqueline. Celebrando con la N103, Juan Elías, buenos días. Los choferes gozando millón con esta radio.
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2: Juan Luis Pérez por la N.

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0: una fuerte ola de calor aquí en Dominicana. Y según el Indomet, por el momento no se vislumbra que va a llover en esta parte del Caribe, Dios mío. Así que imagínate. Imagínate cómo seguirá la vaina.
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0: Ahora con más de lo bueno. Subiendo a Agapito Pascual. Con este merengue que está bueno, ¿eh? Está durísimo. El palo prendido.
2: Ahora vengo con el palo prendido.
0: El palo de Cuava.
2: Pero Juan Reyes.

0: de río.
1: Amo este pedacito de tierra.
0: Lejos la playa y el calor se...
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0: Que llenan de alegría.
1: N103, el monstruo. Saludo para mi amigo Richie. Gracias, Richie. De lo mío, mío personal. La gente buena de Atomayor, zona sur de Santiago, está gozando por ahí. Richie, buenos días. 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
1: Juan Luis Pérez domina toda la mañana. Vámonos con esto. Salsa bonita.
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0: el swing contagioso de José Esteban por aquí, por el monstruo.
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0: Saludando a mi amigo Oscar. Gracias, Oscar. La gente del Bronx, New York, está por allá. Por University. Escuchando la N103FM.com. Esta emisora contagiosa.

0: de que no es lo que tú buscas. Él no es tu prototipo de amor. Lo nuevo de Frank Reyes, el príncipe, aquí en la N103. Mi amigo Evaristo, saludos Evaristo. Los amigos de Pensilvania. En Hastings está por allá gozando Evaristo, escuchando la N103FM.com. Estoy contigo toda la mañana de este lunes. Lunes, cuando comienza la semana laboral, hay que escuchar esta emisora. Para que todo te salga bien. Para que siempre estés positivo.
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0: Ese soy yo. Reitero la felicitación para Juan Elías. Eso es en Quinigo, está de cumpleaños. Juan Elías Urbáez. Felicidades, hermano de Jacqueline. Vámonos con esto. Llegó el caballo Ventura. Oye, qué rico, mami.

0: sabroso. Parecen ratones. Derruyen la espalda por detrás. Sí, señor. Gracias, gracias.
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0: Rudy Gutiérrez. Comenzó el gobierno, el de tu amigo Canal Da, por el monstruo, la N. Hasta las 12 del mediodía, el campeón está en el aire. Eso es cierto, hay que saber perder y también cuando usted gane, celebre.
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0: Hasta las 12, sigue la alegría.
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0: Búscale en YouTube o en cualquier plataforma digital, Rudy Gutiérrez, hay que saber perder. Así es que ya lo saben, búscale en YouTube o en cualquier

Ahí está Urbanda. Búscala en YouTube o en cualquier plataforma digital. Se murió Martín. 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

0: Esta es la número uno de la semana. Se llama Enfermera con el Chaval. Enfermera. Búsquele en YouTube o en cualquier plataforma digital. Triunfando el Chaval en los Estados Unidos. Así es que ya usted la puede buscar. Búsquelo. Lo nuevo.
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0: Linda esa bachata.
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0: Saludito especial para los muchachos de la Chercha Cajuilera. En familia celebran su 20 aniversario en el Club Quisqueya. Mao. La fiesta más grande de la Navidad en la provincia de Valverde y cuidado.

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0: 8 de la noche. 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El más duro. En la más dura, la N. El Torito. 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

0: la más dura, el Torito Héctor Acosta. Su nuevo tema lo puede buscar en YouTube o en cualquier plataforma digital. La más dura en la N.
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0: Señores, damas y caballeros, hay un bobo en las calles. Le llegó la energía eléctrica más cara o más barata a ustedes. ¿Verdad que hay un bobo? Hay un bobo, sí. ¡Hay un bobo! ¡Lo nuevo del vacilón típico! ¡Hay un bobo!
2: Oye, esto va dedicado para el pueblo. ¡Bobo es lo que hay! ¡Desahogando!

0: Señores, hay un bobo, Elvis la voz. Búscalo en YouTube o en cualquier plataforma digital. Sí, hasta las 12. Gobierno.
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aunque sea un café, bríndame aunque sea un café. Joe Veras, el hombre de tu vida, Rafa Calderón. Búscale en YouTube o en cualquier plataforma digital. Me gusta, me gusta, me gusta, me gusta, me gusta esa bachata. Aunque sea un café. ¿Verdad que está linda? Coro.

malagradecida, Krill and Silos. Los muchachos le fue excelentemente bien ayer en la celebración en Patterson. Krill and Silos, del Bronx para el mundo. Búsquenlo en YouTube, se llama Malagradecida. Malagradecida, lo nuevecito de Krill and Silos.

Krill and Silos, Malagradecida. El nuevo talento de Jaibón Laguna Salada para el mundo, Kelvin Ross.

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0: Gobierno esta noche, esta misma noche. ¿A quién no le gusta eso?
1: ¿A quién
0: no le gusta? Así es que nos vemos esta noche, Balneario Bristol del Río Mao, donde Titilito. Allá nos vemos.
1: ¿A quién no le gusta eso?
2: ¿A quién?
0: Saludito para Kelvin Ross, que está en sintonía.
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0: Jason Guzmán, he decidido. Búscalo en YouTube o en cualquier plataforma digital.
1: Vamos a hacerle un homenaje a nuestro gorrión, Alex Bueno, quien acaba de partir y ha dejado una profunda tristeza en nuestros corazones.

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0: Maya, mis amigos. Buenas tardes, hola Santiago. Ese fondo indica que ya comenzó el show de la banda real por aquí, por esta emisora.
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0: Como cada día a esta hora, dominando hasta la una de la tarde, la insuperable banda real, la Matatánica. En este lunes, el lunes 14 de septiembre. Buen provecho, mi gente.
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0: El Colita. El Colita Blanca, oye. Se ganó al Cucú. Es la N103. Arriba la banda del pueblo, la banda real. Oye, mi número.
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0: Repíteme el teléfono.
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Guillermo García, mi hermano. Un abrazo para ti, mi hermano. Gracias. Activo siempre por ahí. Guillermito. Miren, se acerca la fecha de las dos funciones del reencuentro de la Superbanda en la Gran Arena, señores. Para este viernes 18 y sábado 19. 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Un reencuentro esperado, deseado, porque hace más de 22 años, 22 años que estos músicos no se encontraban, no se reunían. Y había una fanaticada que estaba deseosa de volver a verlos juntos. Al Prodigio, Tormenta, Cristian La Guira, Dari Mambo, Pelle Peña, Robert Liriano, Tony Bajo. 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

El gallo floreado. Mi amigo Ernesto Núñez. Se lo goza Ernesto por allá, desde Conérico, específicamente en Hartford, Conérico. Está por allá, Ernesto. Cariño para ti, hermano. Buenas tardes. El show de la banda en el aire. Mi hermano Zule Torres y su esposa Julie por allá. Los amigos de Free por Long Island gozando por ahí, escuchando lo mejor a esta hora. Bueno, para este próximo lunes 21 va la banda para el Coliseo Danny Carrasco de Santiago Rodríguez. Próximo lunes 21, miércoles 23. Atención, mi gente de Moca, Sober Lounge en Moca. El 23, al otro día no se trabaja. Día no laborable en la República Dominicana. Día de Nuestra Señora de las Mercedes el próximo 24. Por lo tanto, el miércoles 23 se goza de aduro en Moca, en Sober Lounge con la banda. Viernes 25, Lemu Club aquí en Santiago. El sábado 26, en Toreto Restaurante Mao. Domingo 27, en La Viuda en Santo Domingo. Y el martes 29, Club Cultural Diego de Ocampo. Y en Piché, allá arriba. N103, el monstruo musical, presentando el show de la banda. 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Déjame buscar por aquí una bachata que me pidieron de la banda. Déjame buscar, a ver, por aquí la tengo, ok. Para el amigo Andri, saludos, Andri. Ok, un momentito, mi hermano Joseph, déjame ver. Déjame colocar esto por aquí. 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Ahí está Juan JJ, está el nuevo, está Mio Cid, está Cristian. Y mi hermano Pedro Torres al frente. Allá en Filadelfia, llega por ahí.

Bachata con sentimiento. Déjame ver por aquí. Bueno. Mi hermano Andrés Collado, allá desde Long Island. Cariño para mi gente de Rincón de Piedra, Sajoma. Andrés Collado, un abrazo para ti, hermano mío. 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

Hola, hola, hola, hola, hola, hola, saludos. ¿Cómo están, mi gente? ¿Cómo están? ¿Cómo están? ¿Cómo están? ¿Cómo están? ¿Cómo están, amigos míos de toda la República Dominicana y del mundo? Aquí está su negro. Saludos, saludos, saludos. Bienvenidos a este lunes, lunes 14. 14 ya, sí, así como hoy. 14, va rápido el tiempo, ¿verdad? Muy rápido. Aquí estoy para brindarle lo mejor, lo bueno, lo sabroso, lo que te gusta, ¿eh? Lo que todos esperan a esta hora por la N103.5, N103FM.com. Comienza, comienza, comienza, comienza el tiempo de The Legend. Hasta las 2 de la tarde, gozadera total. Ay, sí. De entrada, quiero saludar con mucho cariño a mi hermano del alma, una estrella de la comunicación nacional, con sede en mi provincia, Puerto Plata, Antonio Heredia. Muy duro, Antonio. El comandante Heredia está dándole seguimiento, dice mi hermano el negro Peter. Un saludo súper. Gracias, gracias por los elogios, hermano mío. Igual, igual. Así es la cosa, gracias. También está ahí conectado Genito Serrata, dice el negro Peter. Una voz inconfundible, clara y precisa. Gracias. Robinson Aibar también se conecta. Gracias a Robinson Aibar. Ahí está Mendolis Vargas, Mendolis Volques, desde mi tierra, la Isabela histórica. Gracias, Mendolis, por estar ahí gozando a esta hora, Mendolis. ¡Qué bien! No te dejaste ver, Mendolis. Estuve para allá y no te dejaste ver. ¿Dónde estaba? ¿Dónde estaba? ¿Dónde estaba? Vamos a gozar lo mejor, es tiempo de The Legend en este lunes. La gozadera ya está en tu radio.

Pero tienes que bajarlo ahí, oye. Estamos hablando de música ahorita. Yo no sé si ustedes han notado, atención, lo que pasamos de 40 ya. Lo que te va a hacer. Lo que pasamos de 40, no hemos dado cuenta de lo siguiente. Antes, el que cantaba bachata o el que escuchaba bachata era porque la bachata dolían antes. Ya no. Antes había que nacer bachatero. Ya cualquiera que canta bonito es bachatero. Por eso yo le voy a recordar con este tema, esta pieza que voy a hacer ahora, cómo era que se disfrutaba y se cantaba la bachata de tierra adentro. ¡Escucha esta bachata, amiguita!

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1: Tú lo sabes que sí. Quiero saludar a Luis Simé, que está en sintonía. Luis Simé. Está también nuestro amigo Joel Torres, dando seguimiento a este toque de queda. El programa líder en audiencia cada tarde, de 1 a 2, por la N, El Monstruo. 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

0: Y es que esa mujer me tiene loco. No sé qué hacer, Dios mío, ayúdame. ¿Dónde están ellos? ¿Dónde están? ¿Dónde están? ¿Dónde están? Esteban de Jesús Álvarez, Chicho, Lima, próximo alcalde de Villa González, ¿dónde estás? ¿Dónde estás? El chino de New Brunswick, ¿dónde estás? ¿Cómo?
1: Yo tengo una novia.
0: Sonando, sonando, sonando por todos los lados. Me tiene loco, me tiene loco, me tiene loco. No sé qué voy a hacer. ¡Oh, mi Dios! Vuelvo en breve, no te me muevas, tranquilo.
2: Dios mío, claro que puedo.
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0: lo goza mi hermano Koya Cumin. De Koya Te Amo True Pars. Está gozando. ¡Koya!
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0: 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Lo mejor de lo mejor. Año para Juan López La Guira, que me pidió este merengue. Juan López. Dime si sí, Juan. Marcelina Tejada Martínez, Domingo Tejada, Edwin y Amauris Minaya Gómez, está conectado también. Mi hermano Facundo Débora, estuve por allá viendo la construcción, va bonito eso. Facundo Débora de Apart Hotel, Brisas del Mar. Muy pronto piscina, bar, restaurante allá en mi tierra. ¿Cómo que?

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1: Saludando con cariño, familión. El familión. Presente nuestro querido hermano Che Grúa, ahí en Tamboril. Dice Domingo Tejada, yo soy de Bacalola, de Bacalola, de la tierra de Fray Monchón. Escríbelo mejor. A ver qué es lo que quiere decir. Antonio Hernández está gozando ahí también. Qué bueno, gracias. 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Juan Basilio, ¿dónde estás, Juan? ¿Dónde estás?
2: Ay, para tu amigo Kelvin. Para ti, amigo.

0: Me voy. Gracias, mi gente de todo el país y del mundo. Mañana estaremos de vuelta con ustedes cuando su reloj marque la una. Para volver a brindarle este toque de queda, tiempo de The Legend, agrupación de que sigue arrasando en Estados Unidos y sonando aquí en Dominicana por todos los lados. Gracias, recuerden, vivan hoy tal como si fuera el último día. La vida es una, es tan solo una y no retoña. Dios les bendiga siempre. Hasta mañana.
1: Vamos ahora.
0: Chiqui Colón, Xiomara Mena.

0: bachata cabaretera,
1: Okay.
0: Una bachata de cabaret.
1: Okay. Es así.
0: Una que se te ocurra a ti, una bachata de esa dura, de la de antes. Vamos a ver, vamos a ver.

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1: 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Se va a ausentar durante toda esta semana. Desde el viernes estamos acá de 4 a 5 de la tarde en el Darimón. Te encanta. Puedes pedir lo que quieras en el 809-583-1035. 5 de la N103 809-583-1035 www.lanfm.com. Conéctate conmigo, los barrios de Santiago, los pueblos de la República Dominicana, el mundo conectado con nosotros. Gracias a Aiden Lozano, que nos reporta la sintonía desde el Bronx, New York, escuchándonos por la NFM.com. Gracias, Aiden, por estar bien activo ahí. Es el Darimón de Rafa Calderón hasta las 5. Lo máximo en bachata, pero también típico, merengue, merengue clásico, salsa, lo que tú quieras, nada más pide. 809-583-1035 de la N.
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0: Aunque sea un café, yo no soy muy exigente, ¿no? 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
0: Pero qué calor, ¿y cómo lo aguanta?

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2: Le voy a hacer este disco a todos los papás. Es un buen tipo, mi viejo, que anda solo y esperando.

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1: Una canción para papá.
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1: Porque siempre hay que estar con papá y con mamá. Los que nos dieron la vida, ¿verdad? El viejo y la vieja.
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1: Volando alto la N-103. Mi compadrito Ricky Marte en New Brunswick. 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Ricky Marte. Cariño para mi gente de La Vega. Los veganos, siempre gozando por allá. El amigo Eduardo allá, los amigos de Villa Palmarito, La Vega. Eduardo, mi hermano, un abrazo para ti. Gracias por estar cada tarde ahí escuchando La Hora del Negro. El que rompe.
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1: Vámonos con más. Llegó Rodri Robinson con este merengue invitado aquí. Oye, la nena del pelo. La chica que se puso guapa cuando yo le pasé la mano por el pelo. Y oye lo que pasó.

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0: Me gusta mucho a Patricia. Y también para Inés. Mi gente de los Salados. Enfermas con el Mayimbe.
1: Maldito swing, coño.
0: ¿Cómo?
1: Nadie tiene ese swing.
0: Pero nadie, absolutamente nadie. Mi hermano Cornelio Arias viene llegando a Santiago de la Línea. Cornelio, el piloto de la banda Bachatúa. De paso para mi hermano Crispín Mayor, saludos. La gente de Villa Vázquez, la gente del Mayimbe, Crispín. Amigo personal del Bachatú Antonio Santos. Hasta las 6 de la tarde. Oye, el espacio más duro por aquí por la N.
2: Hey, aquí está su Mayimbe de nuevo. Yo quiero que ustedes sigan ahí con la hora del que más sabe de esta vaina.
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0: seguimos orando el bachatú. Mi gente de Ranchito La Vega, el amigo Papito, gozando a millón por esta emisora.
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0: 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Bueno, bueno, tengo saludo para el amigo Iván. Gracias, Iván Núñez. Los muchachos de Corona Queens por allá gozando siempre, Iván, escuchando la N103FM.com. Los dominicanos a millón con esta radio. 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

0: invitado aquí en la Hora del Monstruo con este merengue bonito, con el alma desnuda.
1: Merengue, merengue.
0: Eduardo Checo, mi hermano. La gente de Filadelfia por allá, Eduardo, desde South Philly, siempre escuchando la Hora del Monstruo por ahí. Eduardo, la gente de Sahoma. N103, el monstruo. Oye, para mi hermano Barionex Martínez, doña Maribel, mi gente de Cacique Monción y de Filadelfia también allá, los amigos de AM Food Market allá en West Philly, específicamente está el lugar más duro, AM Food Market 52 y Girard. Barionex Martínez. Cariño para mi gente de Monción allá, para el amigo Guandulito, de lo mío, mío, Guandulito, mi hermano, siempre me escucha por ahí, siempre está cada tarde escuchando el más duro de la bachata,
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0: Pero conmigo,
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0: Hasta las 6, recuerden, de 6 a 7, ahorita viene el show de la Superbanda. En breve, no te lo pierdas, la Superbanda, que tiene su reencuentro este fin de semana, viernes 18 y sábado 19 en la Gran Arena. 22 años después se reúnen El Prodigio, Tormenta, Cristian, Darimambo, Pelle Peña, Robert Liriano, Tori Bajo. Este fin de semana es de la Superbanda en la Gran Arena.

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0: Dime si eres comprometida. Dime si tú tienes compromiso. A soltarte en banda, hombre. Mis amigos, buenas tardes. Hola.
1: Único.
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0: Super banda. Eso es lo que la gente quiere. Como dice Ramón Orlando. Mis amigos, buenas tardes. Ya comenzó la fiesta, el show de la banda típica que la gente está esperando. Hasta las 7 de la noche por esta N103, el show de la superbanda. Produce el ingeniero Francis Reyes. 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Lunes 14. Ya estamos en la cuenta regresiva para el reencuentro. Dos funciones, solo faltan 4 días para la función del viernes 18. Una llamadita por aquí, sonando.
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0: Buenas tardes, hola.
4: Dímelo, Juan Luis Pérez.
0: Adelante, dímelo.
4: Estamos ya en la semana, ya está acercando ya. Esta semana ya.
0: Bueno, así es, mi hermano. Todo el mundazo para allá.
4: Sí, vamos para allá, Juan Luis, hay que ir para allá porque se va a ver todos los días.
0: Ah, pero claro, mi hermano, no, un espectáculo como este, usted no se lo puede perder. No puede permitirte que verlo en las redes, ver videíto por ahí o no, que te lo cuenten.
4: Eso para nosotros, merengueros, eso es un manjar.
0: Así
4: es. Algo extraordinario.
0: Así es, mi hermano, sí. 22 años después, el reencuentro de la superbanda. Oye. Así que anótate ahora, pídeme tu merengue.

0: eso.
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2: Una banda que se quedó para siempre contigo. La super banda. La que no pasa de moda. 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Te lo dije. Positivo, mi hermano. Hay cariño para ti del bueno. 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

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Y hay muchas sorpresas y no te puedes quedar, ¿eh? Un espectáculo típico al más alto nivel con esta agrupación. La que impuso la calidad, la que se dejó sentir y de qué manera.

está conectado por ahí, José Domínguez, escuchando este programazo. Mi gente de Gurabo. Darío para ti, hermano José Domínguez. Salúdame a mi hermano Caquito allá. Los muchachos del colmado Diana. A todo volumen con este programazo. Déjame ver. Digo aquí en WhatsApp. Dice por aquí. El amigo Bertico, saludos.

0: la antigua de Navarrete, escuchando el show de la Superbanda. Él quiere el merengue, el calientico. En breve, hermano, viene todo eso, ¿eh? Atención, atención, atención, atención, atención. Ya, ok, viene. Este viernes, 18 y el sábado 19, el reencuentro de la Superbanda. Atención, atención, merengueros. Atención, atención, atención, merengueras. Eso no se ve todos los días, eso no se ve a cada rato, ¿eh?
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0: el verdadero estilo de Chichebello. El amigo Yossi, con mucha cariño, Yossi.
1: Gracias.
0: Pero bueno, la gente de Tamboril está por allá por Ganca Tamboril. Yossi, con cariño para ti, hermano mío. Mi hermano Pablito Estilo, ahí en su barbería también. A todo volumen con este programazo, el show de la Superbanda. 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Llega por ahí. Con cariño para Nicauli. Nicauli me llamó hace rato esperando el tema Cabecita Loca. La gente de los ciruelitos en la calle La Piña, específicamente está Nicauli por ahí. Dice por aquí también para Esteban y para Yanibel. Nicauli se anotó con tiempo, ¿verdad? Hace rato que se anotó Nicauli. Y ahí va lo tuyo, oye.
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y una hora corta. Me pidieron el estrujado, me pidieron consagración de cariño, me pidieron Santa Rosa de Lima, pero imagínate,

0: Edward y Aridio, los muchachos de Mao, merengueros de Mao, listos para venir a gozar este fin de semana para Santiago, la Gran Arena, el reencuentro de la super banda. Señores, me voy. 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Mi amigo Carlos Ramírez en Gurabo. 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Llega por ahí el que te da seguidilla, Carlitos. Produce el ingeniero Francis Reyes para esta emisora.
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0: Animación de Juan Luis Pérez. Mañana, 6 de la tarde. Vuelve la super banda por aquí por la N. Y anótate para tu boleta. Anota el teléfono 849-316-5995. Para que obtengas ahí tu pase de cortesía para la función del sábado 19 en la Gran Arena. Buenas noches. Quédese con esta radio.
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2: Gracias mil.
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0: Bueno, el tema que voy a hacer a continuación es un tema que donde quiera que voy aquí, en Nueva York principalmente, me lo exigen. Es un tema de ella que hicimos en Montemar, que se llama Un homenaje a Luis Segura en vida, mi amigo Luis Segura, el papá de la bachata. Oye, ¿cómo dice?
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0: Vamos a hacerlo en serio entonces. Dice, muchacho, y ella con dos.

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